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0: Comenzamos.
2: Las Vegas, septiembre de 2011. Una arena llena y un escenario que estaba a punto de convertirse en uno de los encuentros musicales más grandes de la radio.
3: El iHeartRadio Music Festival
2: nació como parte del lanzamiento de nuestra aplicación iHeartRadio.
3: Y para su primera edición,
2: reunió en el MGM Grand Garden Arena a artistas como Lady Gaga, Coldplay, Jay-Z, Alicia Keys, Jennifer López, Nicki Minaj, Usher, The Black Eyed Peas y muchos más.
4: Uno de los momentos más icónicos de la noche ocurrió durante el show de Lady Gaga, cuando apareció Sting, uno de los músicos británicos más importantes de las últimas décadas y ex vocalista de The Police. Juntos interpretaron Stand By Me, marcando así el inicio de un festival que año con año reuniría en un mismo escenario a las estrellas más grandes de la música.

0: 2012, el iHeartRadio Music Festival regresó a Las Vegas con Rihanna, Taylor Swift, Green Day, Aerosmith, Pink, Bon Jovi, No Doubt y Usher, entre muchos otros. Rihanna llegaba en plena era de Talk That Talk después del éxito mundial de We Found Love, mientras que Taylor Swift estrenaba We Are Never Ever Getting Back Together, canción que se convertiría en su primer número uno del Billboard Hot 100. Pero la sorpresa llegó cuando Psy apareció sin previo aviso para cantar Gangnam Style, llevando al escenario el fenómeno viral que estaba conquistando al mundo.
1: Un año después, esa fórmula volvió a sorprender. Justin Timberlake, Bruno Mars, Katy Perry, Drake, Elton John y Maroon 5 estaban entre las grandes estrellas del 2013. Pero el momento que se robó la conversación fue la presentación de la legendaria banda británica Queen con Adam Lambert, quien invitó a Fun al escenario, la banda detrás de We Are Young, para interpretar éxitos como Somebody to Love y Fat Bottom Girls. El festival empezaba a convertirse en ese lugar donde cualquier combinación podía suceder.

0: Oppan Gangnam Style.
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Para 2014, el iHeartRadio Music Festival ya era escenario de las grandes figuras del pop. Taylor Swift, Ariana Grande, Ed Sheeran, One Direction, Lorde, Nicki Minaj y Paramore llegaron a Las Vegas en un momento clave para sus carreras. Ariana comenzaba a conquistar las listas con Problem, Ed Sheeran hacía lo propio y One Direction llegaba en uno de los puntos más altos de su carrera. Entre ellos, también estaba Coldplay, que regresaba al festival por primera vez desde aquella edición inaugural en el 2011. La banda volvería a Las Vegas un año después, compartiendo escenario con nombres como Kanye West, Demi Lovato, Duran Duran, The Killers, Sam Smith y The Weeknd, que en el 2015 comenzaba a conquistar el mundo con Can't Feel My Face. Mientras tanto, Sam Smith seguía arrasando con Stay With Me, meses después de ganar 4 premios.

2016, el iHeartRadio Music Festival cambió de casa. Después de 5 años en el MGM Grand, llegó a la recién inaugurada T-Mobile Arena con artistas como U2, Britney Spears, Drake, Sting, Ariana Grande, Sia y 21 Pilots. Y una de las sorpresas más icónicas fue cuando Billy Idol, uno de los grandes nombres del rock británico, invitó a Miley Cyrus para cantar Rebel Yell. Para 2017, el escenario continuó cruzando generaciones. Harry Styles arrancaba su carrera como solista, mientras Kesha regresaba a los escenarios y presentaba junto a Macklemore Good Old Days. Un año después, en el 2018, Justin Timberlake invitó a Shawn Mendes para cantar What Goes Around, mientras Fleetwood Mac, una de las bandas más importantes del rock estadounidense, regresaba a Las Vegas, demostrando que una misma noche podía conectar distintas generaciones de la música.

0: 2019, el iHeartRadio Music Festival seguía reuniendo a artistas de distintas generaciones. Alicia Keys, Miley Cyrus, Camila Cabello, Green Day, Backstreet Boys, Halsey y Def Leppard fueron parte de aquella edición. Camila aprovechó el escenario para presentar por primera vez en vivo Shameless y Liar, dos canciones que abrían una nueva etapa en su carrera.
1: Un año después, en el 2020, todo cambió. El festival estaba listo para celebrar su 10º aniversario en Las Vegas, pero la pandemia hizo imposible regresar al escenario. Por primera vez, el iHeartRadio Music Festival se convirtió en un evento virtual, con artistas conectándose desde diferentes lugares del mundo. Desde Seúl, BTS interpretó Dynamite apenas unas semanas después de convertirse en el primer grupo surcoreano en llegar al número uno del Billboard Hot 100. Coldplay, Miley Cyrus, Alicia Keys y entre otros también se sumaron a la distancia. El escenario cambió, pero el festival no se detuvo.

2021, después de más de un año de escenarios vacíos, el iHeartRadio Music Festival finalmente regresó a Las Vegas. La T-Mobile Arena volvió a recibir públicos con Dua Lipa, Coldplay, J. Cole, Journey, Nelly, Lil Baby y Weezer, entre muchos otros. Una de ellas era Billie Eilish, quien llegaba en una nueva etapa. Acababa de lanzar Happier Than Ever, su segundo álbum, apenas unas semanas antes.

Para 2022, el festival volvió con una mezcla de generaciones y sonidos. Lionel Richie, Avril Lavigne, Halsey, Megan Thee Stallion y Sam Smith fueron parte de aquella edición. Pero uno de los momentos más comentados llegó con Unholy. Apenas un día después de su lanzamiento, Kim Petras apareció junto con Sam Smith para interpretarla por primera vez en vivo. El festival había regresado y las sorpresas también.

0: En 2023, Foo Fighters debutó en el iHeartRadio Music Festival después de casi 30 años de carrera, compartiendo cartel con artistas como Kelly Clarkson, Travis Scott, Fall Out Boy y muchos más. Y en 2024, Dua Lipa llegó en plena era de Radical Optimism, acompañada por nombres como The Weeknd, Gwen Stefani y Doja Cat. Además, Chris Martin apareció solo en el escenario para cantar la canción We Pray.
1: En 2025, Mariah Carey volvió al escenario con algunos de los éxitos que han marcado su carrera. Mientras, Maroon 5 llegaba con música nueva de Love Is Like. Tate McRae también formó parte de esta edición con Sports Car, You Broke Me First y Greedy, en una presentación con pirotecnia y confeti. El cartel también incluyó a Ed Sheeran, The Offspring y otros artistas, manteniendo esta mezcla de generaciones que ya es parte de la identidad del festival.

0: de 15 años, el iHeartRadio Music Festival sigue escribiendo su historia con un cartel que lo dice todo. Este 2026, BTS y Les Seraphim llevan el K-pop a Las Vegas, acompañados por Cardi B, Snoop Dogg, Muse, The Smashing Pumpkins, Wizard, Sarah Larson, Benson Boone, Ciara, Major Lazer, Goo Goo Dolls, Kenny Chesney, Lainey Wilson y más.
1: Dos noches donde el pop, el rock, el hip hop, el country y el K-pop vuelven a encontrarse en un mismo escenario. El 18 y 19 de septiembre, la T-Mobile Arena será testigo de otro capítulo de esta historia.
0: 15 años después, seguimos haciendo historia con la música que conecta generaciones.
1: Y este capítulo lo vamos a vivir juntos a través de toda la cadena Match FM.

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3: ¿Cuántos frascos tienes en tu baño que compraste porque a alguien te los recomendó, porque salían en un video o porque la etiqueta prometía milagros? Cremas, sueros, ácidos, jabones con nombres que suenan a clase de química, pero ¿alguna vez te has preguntado qué hay realmente dentro de esos frascos y si de verdad les sirven a tu piel? Hoy vamos a hablar de la ciencia que está detrás de tus cosméticos. Lo primero que hay que saber es que los cosméticos no son exclusivos para mujeres. Hoy existen productos para todo mundo.
4: Shampoos especiales para hombres.
3: Gel de limpieza para bebés.
4: Desodorantes para piel sensible.
3: Esmaltes de uñas.
4: Cremas antiarrugas.
3: Y detrás de cada uno hay una disciplina científica llamada química cosmética.
4: Química cosmética.
3: Que se encarga de formular productos para limpiar, proteger y mejorar el aspecto de la piel, el cabello, las uñas y los labios.

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1: El ácido salicílico se usa para tratar el acné. Reduce los poros y tiene efecto antiinflamatorio, pero puede irritar y aumenta la sensibilidad al sol. Así que si lo usas, bloqueador obligatorio al día siguiente. El ácido glicólico exfolia. Ayuda a retirar células muertas, aclara manchas y suaviza arrugas. Pero en exceso o en piel sensible, puede causar irritación. Y el ácido hialurónico, ese que está de moda, es un polisacárido que evita que la piel pierda humedad, mejora su elasticidad y disminuye líneas de expresión. Pero ojo, en exceso puede provocar el efecto contrario. Entonces, ¿cómo elegir bien? Primero, conoce tu tipo de piel o cabello. No te guíes solo por recomendaciones, porque si no tienes la misma dermis o el mismo sistema capilar que quien te invitó a probarlo, puedes llevarte una mala experiencia. Segundo, lee la etiqueta. Busca que diga dermatológicamente probado y libre de crueldad animal. Además, revisa que no contenga algún ingrediente al que seas alérgico. Y tercero, evita productos importados de manera ilegal, porque no cuentan con garantías sobre sus ingredientes. No tienen estudios que avalen su calidad y podrían ser dañinos para tu salud. Que sea bonito y barato no significa que sea seguro. Tu piel es el órgano más grande de tu cuerpo y el primero que da la cara por ti todos los días. Merece que lo que le pongas encima tenga ciencia, no solo mercadotecnia. Así que la próxima vez que estés frente al espejo con un frasco en la mano, hazte la pregunta que importa. ¿Esto de verdad es para mí? Con información de la doctora María Guadalupe Nava Arzaluz, de la FES Cuautitlán de la UNAM. Un guión de Leonardo Santiago, con información del portal Ciencia UNAM. Les saluda Mónica Genis.
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1: Esta tecnología doméstica.
2: Revista del consumidor.
3: En el día a día, merecemos usar productos de calidad que nos faciliten la vida. ¿Y sabes qué es lo mejor? Que muchas veces podemos crearlo con nuestras propias manos.
1: Por eso, haremos nuestra propia crema para calzado, que está validada por el Laboratorio Nacional de Protección al Consumidor. ¡Comencemos!
3: Para esta tecnología doméstica puedes adquirir los ingredientes en droguerías y tlapalerías. Los ingredientes que vamos a utilizar para hacer 750 mililitros son media cucharadita de colorante sintético negro, media taza de agua ras, 4 cucharadas de vaselina simple, 2 cucharadas de cera carnauba, 3 cucharadas de cera amarilla y 3 cucharadas de ácido esteárico.
1: También vamos a ocupar los siguientes utensilios: un cubrebocas, un par de guantes de látex, una taza medidora, un recipiente con capacidad de 500 mililitros, 2 abatelenguas, una cuchara sopera metálica, un tazón de vidrio con capacidad de 1 litro, una cacerola con capacidad de 2,5 litros, 2 trapos para manipular objetos calientes y un recipiente de plástico o metal con capacidad de 250 mililitros.
3: Ahora sí, pasamos a la magia de la preparación. Pero antes de ponernos creativos, recuerda que la seguridad es primero. Ajustémonos el cubrebocas y pongámonos los guantes de látex.
1: En un lugar con ventilación, empezaremos disolviendo el colorante en el aguarrás con una batelenguas. Puedes pulverizar el colorante envolviéndolo en un papel y golpeándolo suavemente con un martillo.
3: Después agregamos la vaselina, la cera de carnauba y la cera amarilla en el tazón y la calentamos a baño María.
1: Un gran consejo para que la cera se funda más rápido es cortar la cera en cubitos pequeños y mezclar constantemente hasta que se derritan por completo.
3: Una vez que la cera esté líquida, añadimos el ácido esteárico y continuamos moviendo hasta que se integre totalmente.
1: Ya que se hayan disuelto todos los componentes, con mucho cuidado, retiramos el tazón del baño María y vertemos nuestra mezcla de colorante con aguarrás e incorporamos todo mediante movimientos suaves. Por último, vaciamos nuestra crema para calzado en el recipiente de 250 mililitros.
3: Solo resta tener un poco de paciencia. Antes de cerrar el envase, dejamos enfriar a temperatura ambiente hasta que el producto se solidifique. ¡Y listo!
1: Lo mejor de esta tecnología doméstica es que tiene un año de caducidad y se prepara en 40 minutos aproximadamente.
3: No olvides mantener el recipiente bien cerrado para evitar que la crema se reseque. Además, es indispensable que el envase contenga una etiqueta visible que señale que debe mantenerse fuera del alcance de niñas y niños. Y, de ser posible, una leyenda de precaución por su contenido de solvente.
1: Guárdala en un lugar fresco, seco y oscuro. Y devuélvele la vida a tus zapatos. Anímate a preparar este producto en tu casa y etiquétanos en Instagram con el hashtag Tecnología Doméstica Profeco y arroba Revista del Consumidor MX.
3: No olvides que también puedes ver esta y más tecnologías domésticas en nuestro canal de YouTube, Profeco TV.
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Match 89.5 más pop. Conéctate con el Match Morning y The Weeknd. La canción se llama Blinding Lights. ¡Feliz viernes en Match! ¿Cómo están? Espero que muy bien. Bienvenidos todos los que acaban de conectar ya en esta mañana. Yo soy Roger Sánchez. Voy a estar contigo hasta las 11 de la mañana. Buena música, sorpresas, cultura pop y la mejor música más adelante para que conectes conmigo también a través de nuestra aplicación oficial y gratuita iHeartRadio. Es viernes en Match. ¿Qué plan tienes? Más adelante, Matchers, vamos a seguir hablando de la agenda de conciertos que tenemos durante esta semana, que vamos a hablar de lo que resta de este 2026, los conciertos que nos faltan y además los próximos conciertos que ya se anunciaron para el 2027. Yo soy Roger Sánchez, me quedo contigo hasta las 11 de la mañana aquí en el Match Morning de Match 89.5 más Pop. Conecta.

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Match 89.5 más pop. Conéctate con el Match Morning. Es viernes en Match. Justin Bieber y Daniel Caesar hacen esta canción que se llama Peaches. Matchers, el día de ayer se hizo viral un video de cómo un vecino, o sea, un fanático, era vecino de Justin Bieber, Matchers. Y ya ven toda la controversia que hubo desde el año pasado de que Justin Bieber como que no le late tanto a los fans y los paparazzi, así que se le acerquen. Pues fue algo bastante épico porque pues él salió, obviamente, caminando. Justin Bieber estaba como trabajando en una videollamada en su computadora. Y llegó y Noel dijo como que, hey, what's up. Así como de que, hey, ¿qué onda? ¿Cómo estás? Y chocaron el puño. Justin Bieber también se mostró bastante alegre. Y fue algo bastante épico. Imagínate nada más, sales, vas saliendo de tu casa, de tus apartamentos, y te encuentras a Justin Bieber. Algo bastante chido que te podría pasar, ¿no, Matchers? Ahora, pongan atención, porque aquí la buena música no para y vamos con nuestro siguiente artista, Match. Yo soy Roger Sánchez, conecto contigo de 6 a 11 de la mañana y ahora, Matchers, vamos con nuestro siguiente artista, Dominic Fike, que el día de ayer estuvo presentándose junto con Tame Impala en Dallas y esta canción se llama Baby Doll. 120 canciones hasta el momento. Yo soy Roger Sánchez, estás escuchando el Match Morning de Match 89.5 más pop. Conéctate en ese viernes en Match.

0: Match 89.5 más pop. Conéctate con el Match Morning, Dominic Fike. Y oigan, Matchers, vamos a hablar acerca de los actores más taquilleros del cine y además de la promoción que tenemos en este mes de septiembre. ¿Ya participaste? Bueno, quiero que escuches con atención lo siguiente que te voy a poner.
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Match 89.5 más pop. Conéctate con el Match Morning en ese viernes en Match. Esa canción es de Adele, se llama Easy On Me. Es una gran canción, Matchers. Esta fue con la canción que regresó después de estar mucho tiempo en silencio. Esta canción salió en el año 2021 y obviamente rompió la marca histórica de la canción más reproducida en un solo día en las plataformas de streaming. Ahora, atentos, porque aquí la música no para y yo tengo más sorpresas para todos ustedes. Yo soy Roger Sánchez, conecto contigo de 6 a 11 de la mañana y estamos hablando acerca de los actores más taquilleros del cine, porque es fin de semana y probablemente quieras

alguna recomendación, ¿no? Para este finde. Por ejemplo, Chris Evans, que ha hecho películas como, por ejemplo, la de Avengers, es Capitán América, ha recaudado él más de 11.489 millones de dólares. Una completa locura. Le sigue Vin Diesel, quien ha hecho las películas de Rápidos y Furiosos, con más de 12.043 millones de dólares. ¿Quién más está en esta lista? Los superhéroes Matchers. Chris Hemsworth, quien hace Thor, también ha recaudado más de 12.189 millones de dólares. Son cantidades que ni siquiera muchos de nosotros llegamos a asimilar, ¿no? ¿De qué? ¿Por qué tanto dinero? Pues quien encabeza esta lista es nada más y nada menos que otro superhéroe, Tom Holland. ¿Lo recuerdan? La última película que vimos de Spider-Man. Bueno, más de 15.554 millones de dólares es lo que han recaudado, machos. ¿Pueden creerlo? Bueno, ahora la pregunta es, ¿cuál es tu actor favorito? Pongan atención porque más adelante vamos a estar hablando de esto, pero antes vamos con DJ Yoga y Jason Derulo. La canción se llama Mi Chico. Vamos en la canción número 122 del día, lo que significa que la música no para. Yo soy Roger Sánchez, estás escuchando este viernes en Match 89.5 Más Pop. Conéctate con el Match Morning.

0: Match 89.5 más pop, conéctate con el Match Morning y nuestro artista Match Joe. Pongan atención, Matchers, porque Joe es uno de los artistas que nos ha regalado grandes canciones. De hecho, uno de sus álbumes ha sido uno de los más populares que hemos tenido, que nos ha regalado, ¿no?, en la industria musical, que él ha hecho justamente como solista. Él no ha necesitado de ninguna disquera, porque todo lo que él ha ganado de su carrera como actor, él ha decidido invertirlo en su carrera musical. Ha sido telonero de grandes artistas, además de que esta canción que se estrenó en el año 2022, que le dio la vuelta al mundo, se volvió viral nuevamente en la transición del 2025-2026. Ahora, pongan atención, porque más adelante, justamente hablando de la agenda de conciertos, de la música que tenemos para ustedes, más adelante vamos a responder una pregunta. ¿Te pasa de que estudias mucho, pero luego se te olvida todo lo que estudiaste? Vamos a hablar de esto más adelante, porque sé que hay muchos de ustedes que me van escuchando, que van camino a la escuela, que tal vez ahorita van medio dormidos, pero que después, próximamente, se van a acercar la temporada de exámenes. Entonces, quédense pendientes, Matchers, hablamos de esto más adelante. Yo soy Roger Sánchez del Match Morning, de Match 89.5 más.
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3: ¿Qué onda, Matchers? ¿Cómo están? Buenos días, conectados en el Match Morning de Match 89.5 Más Pop. Conéctate oficialmente, es viernes en Match, fin de semana. Vamos a inaugurarlo, traemos buena música, sorpresas, promociones para todos ustedes. ¿Y qué calor, Matchers, está haciendo, sí o no? Estamos y el termómetro marca 25 grados aquí en Puerto Vallarta, Bahía de Banderas. Saludos a los que conectan en diferentes partes de la República Mexicana y el mundo, que nos escuchan a través de nuestra aplicación oficial y gratuita iHeartRadio. Traigo códigos Match con valor de 1,000 y 5,000 pesos, y si quieres que uno sea tuyo, quédate escuchando la mejor estación de pop.

Match 89.5 más pop, conéctate con el Match Morning. Es viernes en Match, la canción es de Beyoncé, se llama Single Ladies. Esta canción, Matchers, salió en el año 2008, ¿ok? ¿Me siguen? Esta es una de las grandes canciones que tiene Beyoncé. Y Single Ladies, Matchers, fue literalmente lo que significa el título, mujeres solteras o chicas solteras. Y rompió récords en reproducciones, obviamente. Beyoncé actualmente también sigue siendo una de las mujeres y artistas Match más consolidadas y de las más populares que tenemos en la industria musical. Ella es cantante, compositora, productora, bailarina, actriz, directora, diseñadora, empresaria. ¿Qué no es Beyoncé, Matchers? Ahora, Matchers, ¿cuál es tu canción favorita de ella? Es viernes en Match. ¿Quieres conectar conmigo? Puedes hacerlo a través del Talkback en nuestra aplicación oficial y gratuita iHeartRadio. Descárgala, es gratis. Déjame tu nota de voz en el micrófono rojo dentro de la estación de Match 89.5 y así podemos estar en comunicación, ¿ok? Vamos a continuar con la siguiente canción de Nelly. Se llama Dilema. Gran rola, Matchers. Vamos a la canción número 127 de este día. Yo soy Roger Sánchez. Estás escuchando este viernes en Match 89.5 más pop. Conéctate con el Match Morning.

Por ejemplo, puedes aplicar algunos métodos como releer y subrayar demasiado. Reconocer la información no significa recordarla, pero sí es importante que hagas repasos, que releas y subrayes. Repasar sin participar, o sea, es mejor hacerse preguntas y responderlas. El otro punto, estudiar tal vez todo de golpe, porque si concentras muchas horas en un solo día, eso créeme que se te va a olvidar. Si eres de las personas que dice voy a estudiar ahorita rápido antes de entrar al examen, puede que probablemente ni siquiera te acuerdes. El otro punto, macho, es el no practicar el recuerdo activo. Cerrar los apuntes e intentar explicar lo aprendido ayuda a que realmente te acuerdes de lo que estás estudiando. ¿Tú qué otro método, qué manera, de qué manera tú has estudiado para recordar todo lo que has visto durante el semestre, durante la semana, durante los primeros parciales? Puedes conectar conmigo en redes sociales, el Macho Radio HQ, Roger Sánchez 1 es mi cuenta de Instagram, y continuamos con música. Llevamos 128 canciones hasta el momento, y esta canción que suena en este viernes en Match es Enrique Iglesias. Se llama I Like It. Yo soy Roger Sánchez, estás escuchando el Match Morning de Match 89.5 más pop. Conéctate en este viernes en Match.

0: Match 89.5 más pop, conéctate con el Match Morning. Billie Eilish, la canción se llama Birds of a Feather. La película que tiene Billie Eilish en 3D de su gira se estrenó durante este verano, Matchers. Recaudó aproximadamente más de 20 millones de dólares a nivel mundial en taquilla. Y es uno de los grandes conciertos que vas a poder ver en el cine. Ahora, atención, Matchers, porque más adelante recuerda participar por la promoción que tenemos activa del código Match de Oro con valor de 5 mil pesos para que se compren lo que ustedes quieran, ¿ok? Los detalles te los voy a compartir más adelante cuando sean las 7:24. Yo soy Roger Sánchez, estás escuchando ese viernes en Match 89.5 más pop. ¡Conéctate!
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Match 89.5 más pop, conéctate con el Match Morning. Esta canción es de Jason Derulo, la canción se llama Want to Want Me. Jason actualmente se encuentra en el desarrollo de su gira mundial The Last Dance World Tour y el día de mañana se va a estar presentando en Australia, alrededor de más de 150 mil personas. Jason Derulo de Matchers ha sido uno de nuestros grandes artistas Match, en donde, bueno, ya este 19, el día de mañana, se presentará y además siempre se ha caracterizado por ser un gran productor, ¿ok? Es cantante, compositor, eres bailarín, es actor. Y además, Matchers, esa es una de las canciones más escuchadas de su lista de canciones. La pregunta es, ¿cuál es tu rola favorita? ¿Qué quieres escuchar en este viernes en Match? Yo soy Roger Sánchez, detrás del micrófono. Conecto contigo desde las 6 hasta las 11 de la mañana. Y ahora, pongan atención, porque una de nuestras grandes bandas Match, que bueno, han estado presentes

también en nuestro país, ya anunció fechas, ¿ok? Ya anunció fechas en su agenda de conciertos y estamos hablando de Interpol. Van a regresar el 2027, en el mes de marzo, y se va a presentar en 3 ciudades de nuestro país para mostrar su nuevo material, ¿ok? Van a estar en Guadalajara el 2 de marzo, en la Arena Guadalajara, en Ciudad de México el próximo 6 de marzo, en la Ciudad de los Deportes, y en Monterrey el 9 de marzo, en la Arena Monterrey, ¿ok? Interpol regresa a nuestro país en 2027 con su nuevo material, para que estés atento a las redes sociales de Macho Radio HQ en nuestra cuenta de Instagram. Ahora vamos con nuestro siguiente artista match. El que suena es Alex Warren Matchers, que ¿qué creen? El día de hoy Alex Warren está cumpliendo 26 años y se hizo oficial que se une al prestigioso cartel de los artistas que se presentarán en los conciertos posteriores a las carreras del Gran Premio de Abu Dhabi, la Fórmula 1, el 1 de diciembre. Esa canción que estamos escuchando se llama Fever Dream, es la canción número 132 del día. Yo soy Roger Sánchez, estás escuchando el Match Morning de Match 89.5 Más Pop Connect.

viernes en Match 89.5 más pop. Conéctate con el Match Morning. Esta canción es de Christina Perry. La canción se llama A Thousand Years. ¿Quién no recuerda la famosa película de vampiros, Matchers? Esa canción fue una de las grandes rolas que tiene Christina Perry, que esta canción alcanzó la certificación de 13 veces el disco de platino en Estados Unidos. Y para celebrar el impacto de esta canción y su conexión con la maternidad, la artista, o sea, esa Christina Perry, pues publicó un libro infantil ilustrado con el mismo nombre, que pues transforma la letra de la canción en un cuento de cuna. Esta canción también fue el soundtrack de la película de Crepúsculo. Y es una gran canción, Matchers. ¿Ustedes qué opinan? ¿Cómo están? Buenos días. Por acá Roger Sánchez detrás del micrófono. Conecto contigo desde las 6 hasta las 11 de la mañana con buena música. 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Escúchanos también a través de nuestra aplicación oficial y gratuita iHeartRadio. Y mientras tanto, mientras seguimos conectándonos con la buena música, vamos a escuchar a nuestro siguiente artista Match. Harry Styles, quien ya anunció este 2027 nuevas fechas. Y bueno, ya son sold out la mayoría de sus boletos en las diferentes fechas en Norteamérica y Europa. Esa siguiente canción se llama As It Was, es la canción número 134 del día. Yo soy Roger Sánchez del Match Morning, The Match 89.5 más pop. Conéctate. 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

0: Match 89.5 más pop. Conéctate con el Match Morning y Bruno Mars. La canción se llama I Just Might. Uno de nuestros artistas Match que va a llegar en el mes de diciembre a nuestro país con una gran gira de Romantic Tour que obviamente sigue rompiendo récords. Actualmente está en Estados Unidos con su gira, pero pongan atención ahora, Matchers, que ya no vamos a hablar de conciertos, porque cuando el reloj marque las 7:41, vas a saber cómo ganarte 5,000 pesos para que te compres lo que tú quieras en una de las tiendas en línea más grandes del mundo. Yo soy Roger Sánchez, estás escuchando este viernes en Match 89.5 más pop. Conéctate con el Match Morning.
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2: Que all the matchers, ¿cómo están? Buenos días, conectados en el Match Morning, The Match 89.5 Más Pop. Conéctate, yo soy Roger Sánchez. Qué gusto poder estar con ustedes, conectado ya en este viernes, el último programa de esta semana. Con buena música, sorpresas, promociones, vamos a cerrar la semana como se debe. Quiero invitarlos a que participen en las promociones que tenemos, porque estamos regalando 1,000 y 5,000 pesos con los códigos Match que tengo para ti. Y la invitación está abierta para que nos sigas en redes sociales y te enteres antes que nadie de todas. Arroba Match Radio HQ, Roger Sánchez 1, mi cuenta de Instagram. Escúchanos a través de nuestra aplicación oficial y gratuita iHeartRadio. Ponte cómodo, escuchas la mejor estación de pop.

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1: Ya, pero ya te sientes cansado, fatigado, tienes sueño o te sientes activo. Cheque este dato, la saturación mental aparece cuando acumulamos demasiados pendientes, decisiones, preocupaciones y estímulos, haciendo incluso tareas sencillas sean difíciles de hacer durante toda la semana. ¿Cuánto llevas posponiendo tal vez una tarea bastante simple como lavar los platos de tu casa? Bueno, ¿qué tienes que hacer para que te tranquilices? Pon atención, saca todos los pendientes de tu cabeza, ¿ok? Tienes que anotar tareas. Puedes hacer las citas que tienes pendientes, pero es importante que vacíes tu mente. ¿De qué manera? Anota todos tus pendientes, ¿ok? Las preocupaciones que necesitas recordar. El otro punto es que reduce las decisiones pequeñas, ¿ok? Como preparar la ropa, planificar algunas comidas o tener algunas rutinas. Disminuye la cantidad de lecciones que tienes que hacer durante el día o durante tu semana y conserva tu energía mental. Créeme. Anotar es tu mejor aliado, porque a veces creemos que no se nos va a olvidar y se nos termina olvidando todo. Vamos a continuar con música, Matchers. Esta siguiente canción es de DJ Snake y Justin Bieber. Se llama Let Me Love You. Es la canción número 143 del día. Yo soy Roger Sánchez del Match Morning, The Match 89.5 más Pop. Conéctate. 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

0: Match 89.5 más pop, conéctate con el Match Morning. Esta canción es de Bruno Mars y Lady Gaga, se llama That With A Smile. 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Vamos con Rosé y Bruno Mars, la canción se llama Apathé. Vamos en la canción número 145 del día, aquí en Match 89.5 más pop, conéctate.
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Escuchas el Match Morning, The Match 89.5 más pop. Conéctate en ese viernes en Match. La canción se llama Wrist Low, es de Kimo Sound. Esta canción salió el 19 de mayo de este año. Proyecto musical independiente de Kimo Sound. Es un gran DJ, matcher y productor marroquí. De hecho, esa canción es uno de sus grandes éxitos. Tiene una remezcla hecha por el DJ brasileño Alok. ¿Sí conocen? Incluso la canción de Hear Me Now que tiene Alok. Bueno, esa canción, Matchers, va a tener un gran éxito en este 2026 y sigue rompiéndola en redes sociales. Si ustedes quieren alguna canción, compártenmela a través del Talkback en nuestra aplicación oficial y gratuita iHeartRadio. Yo soy Roger Sánchez, conecto contigo cada mañana de lunes a viernes.

de las 6 hasta las 11 de la mañana con buena música y buena atención, Matchers. Nuestra siguiente canción salvó a nuestra siguiente artista Match. ¿En qué? De quedar atrapada en un estilo musical que no le gustaba. De hecho, cuando se presentó en la oficina de productores, esta canción que vamos a escuchar, y pues bueno, ellos vieron el potencial que tenía esta canción, obviamente. De hecho, la disquera finalmente cedió a que dejara el R&B, salvando a Pink de dejarla atrapada en un estilo de música que a ella no le gustaba. Esta canción se llama Get the Party Started, es la canción número 148 del día. Yo soy Roger Sánchez, estás escuchando este viernes en Match 89.5 Más Pop. Conéctate con el Match Morning.

0: Match 89.5 más pop. Conéctate con el Match Morning y Justin Bieber. La canción se llama Beauty and Beat junto con Nicki Minaj. Matchers, el día de hoy vamos a tener uno de los eventos más chidos de este 2026 en exclusiva por Match 89.5. Y cuando sean las 8:49, te voy a compartir todos los detalles. Me quedo contigo hasta las 11 de la mañana. Yo soy Roger Sánchez del Match Morning de Match 89.5 más pop. Conéctate.
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Match 89.5 más pop. Conéctate con el Match Morning y Charlie Puth. Esa canción se llama We Don't Talk Anymore. Matchers, ¿están listos? Bueno, checa este dato. Esta canción es de Charlie Puth en colaboración con Selena Gómez, que se convirtió en la mujer latina con más nominaciones en la historia de los premios Emmy. Esto gracias a su trabajo en la serie de comedia, la de Only Morning in the Building. Y obviamente, Matchers, vamos a estar atentos a todo lo que está sucediendo en la premiación también de los Emmy en ese 2026. Yo soy Roger Sánchez, conecto contigo desde las 6 hasta las 11 de la mañana con buena música. Y como les decía, el día de hoy vamos a tener una de las grandes exclusivas por Match 89.5. El día de hoy va a iniciar el iHeartRadio Music Festival 2026 a las 8.30 de la noche, ¿ok? 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Vamos a continuar con música. De Colombia para el mundo, Matchers, de Medallo, llega Karol G junto con Bruno Mars haciendo esta canción que se llama Steel. Es la número 152 del día. Yo soy Roger Sánchez en este viernes en Match 89.5. Más pop con Conéctate con el Match Morning.

0: Match 89.5 más pop, conéctate con el Match Morning, Karol G, Bruno Mars. Esta canción se llama Steel. Karol G y Matchers, junto con Bruno Mars, hicieron una gran balada romántica. Esta forma parte del sexto álbum de estudio de Karol G, titulado No me arrepiento de sentir tanto, que salió en agosto de este año. Fue un gran álbum, Matchers. No sé qué opinan, un álbum desgarrador, Karol G siendo bastante vulnerable. De hecho, este es el tema principal. Y de hecho, es la primera canción que Karol G interpreta en inglés. Fue dirigida por Bruno Mars para la pronunciación, pero para que siguiera con su toque latino. Y quiero saber ustedes qué opinan de esta canción. Suena bastante bien, ¿sí o no? Pero los escucho a través de redes sociales, los leo en Match Radio HQ. Roger Sánchez 1 es mi cuenta de Instagram. Yo me quedo contigo hasta las 11 de la mañana en ese viernes en Match 89.5 más pop. Conéctate con el Match Morning.
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5: Hola, Matchers, ¿cómo están? Buenos días, conectados en el Match Morning de Match 89.5 más Pop. Conéctate por acá, Roger Sánchez, tu locutor de confianza, cada mañana conectado de 6 a 11 de la mañana. Al fin es viernes el Match y estoy emocionado, Matchers. Vamos a tener un gran show y lo estamos teniendo. Y más adelante vamos a hablar de algo bien interesante que se llama la procrastinación productiva, que es algo que a mí me sucede y creo que a muchos de nosotros nos ha sucedido. Entonces, conecta conmigo a través de iHeartRadio, en redes sociales, conecta Match Radio HQ en Instagram y Roger Sánchez 1, que es mi cuenta de Instagram. Ponte cómodo y sube el volumen, escuchas la mejor estación de pop.

Match 89.5 más pop. Conéctate con el Match Morning. Y en este viernes en Match, esta canción es de Olivia Dean, se llama So Easy, que actualmente se encuentra de descanso. Ya terminó parte de su gira The Art of Loving, que va a retomar ya el 5 de octubre en Australia. Y hemos escuchado, Matchers, ahora mucho de Australia. Muchos artistas Match que han venido para acá. Tuvimos el primer partido internacional de la NFL en Australia. Y ahora, pongan atención, porque justamente hablando de conciertos, Harry Styles va a cerrar su gira Together Together en Australia. ¿Ok? Seguramente hay alguien también en Australia o de Australia que está por acá conectado con buena música. Y quiero que me manden alguna recomendación de música a través del Talkback en nuestra aplicación oficial y gratuita iHeartRadio, que más adelante les voy a decir por qué. Ahora vamos con nuestra siguiente canción, porque andamos muy internacionales, Matchers. La siguiente canción se llama International Love Perfect.

Escuchas el Match Morning, The Match 89.5 más pop, conéctate. Esta canción es de Temper City, se llama Self Aware. Es viernes en Match. Oigan, pongan atención, porque esta canción tiene más de 477 millones de reproducciones y ya supera las más de 40 mil millones de visualizaciones en su canal de YouTube. Ahora, Matchers, vamos a hablar de algo interesante que se llama la procrastinación productiva. ¿De qué se trata esto? De hecho, a mí me ha pasado. ¿Te ha pasado que tienes un pendiente, pero en lugar de hacerlo, te pones a hacer otra cosa? Por ejemplo, tienes que mandar algún correo, algún mensaje, algo que realmente es importante, pero en vez de eso, te pones a limpiar, a lavar trastes, a hacer otras cosas que realmente son productivas, pero estás dejando de lado algo importante que tienes que hacer, ¿ok? Pues bueno, la procrastinación productiva ocurre cuando pospones una tarea importante, obviamente, para hacer actividades secundarias, ¿no? Pero que son útiles. ¿Esto por qué? Porque te da una sensación de logro falso, ¿no? Sientes obviamente que estás terminando pendientes, pero no estás haciendo lo importante, lo que tienes en tu cabeza. Ejemplos comunes: limpiar el escritorio, organizar correos viejos o planificar en exceso en lugar de ejecutar la tarea central o lo que tienes que hacer en ese momento. El otro punto, la regulación emocional. Ocurre por miedo al fracaso o pereza ante una tarea difícil que dices, ay, bueno, al rato lo hago, mejor hago primero esto. Y lo comienzas a posponer. ¿Les ha sucedido? Seguramente sí. Y pues esto se llama la procrastinación productiva. Ahora, vamos a continuar con música. Vamos en la canción número 160 de ese viernes en Match y esta canción es de Kendrick Lamar y SZA. Se llama Looter. Sube el volumen. Soy Roger Sánchez. Estás escuchando el Match Morning de Match 89.5. Más pop, conéctate. 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

Match 89.5 más Pop Connected con el Match Morning y Bruno Mars. Es viernes el match. La canción se llama Locked Out of Heaven. Chequen esto, lo que está sucediendo en la gira The Romantic de Bruno Mars. Se llama The Romantic Tour, ¿ok? Bueno, en esto que está sucediendo, Matchers, hay algo que se llama la Angel Baby Cam, ¿ok? Hay algo como lo que sucedió en el concierto de Harry Styles, que se llama Respect Your Mother Cam. Bueno, la Kiss Cam que sale en los estadios de béisbol y todo esto. Bueno, en esta ocasión, en el concierto de Romantic Tour del Romantic Tour de Bruno Mars, aparece algo que se llama la Angel Baby Cam, en donde enfocan a varias personas que están adentro del concierto, ¿ok? Eso lo que está sucediendo es de que la gente baila, Bruno Mars les manda besos, pero hubo una imagen que se volvió viral de una señora, así, no sé de qué decirles, de más de 70 años, en donde está con una rosa. Y Bruno Mars le está cantando y él le dice como de te llamo. Y pues obviamente esto se volvió tendencia porque la señora se ve tan emocionada y se ve tan emotiva. Que la neta, Matchers, fue una de las grandes escenas que tuvimos en The Romantic Tour de lo que se está viviendo hasta este momento. Qué chido poder ir a un concierto de Bruno Mars. Y atentos a las redes sociales de Match Radio HQ que vamos a tener ahí. Por ahí vamos a tener invitaciones para que estés atento, ¿ok? Y en nuestra página, Match MX FM, sección de promociones. Ahora, seguimos con música, Matchers, porque aquí la música no se detiene. Vamos en la canción número 162 del día. Esta canción que suena se llama Drácula, es de Tame Impala. Es la canción número 162 del día. Yo soy Roger Sánchez. Estás escuchando este viernes en Match 89.5 más Pop. Conéctate.

Match 89.5 más pop, conéctate con el Match Morning. Es viernes en Match, la canción es de Katy Perry, se llama That Horse. Según el sitio oficial de Katy Perry, katyperry.com, va a estar presente, checa este dato, el 25 de septiembre en los conciertos posteriores a la carrera del Gran Premio de Azerbaiyán de la Fórmula 1 en la capital, en Bakú. ¿En dónde queda Azerbaiyán, Matchers? Bueno, queda al norte de Irán, queda como al este de Armenia, al este de Turquía, en donde Katy Perry se va a estar presentando y va a estar dando grandes shows. Atentos a la gente de concierto. Recuerden que le estamos diciendo durante el programa las actualizaciones, todo lo que tenemos, para que estés atento a las redes sociales de Match Radio HQ, nuestra cuenta oficial de Instagram, y matchmx.fm, nuestra página oficial, ¿ok? Mientras tanto, vamos a continuar con música. Esta canción, Matchers, es una legendaria canción ahora ya. Se estrenó, es la primera canción de K-pop en ganar un premio Oscar, Matchers, ¿ok? La canción es de las Hundrix. Ya se está trabajando en la producción de las Kate Damon Hunters para el 2029, para la segunda parte. Fue tanto su éxito que esta canción, Matchers, la seguimos escuchando. Golden de las Hundrix en el Match Morning de Match 89.5 más pop. Conéctate.

0: Match 89.5 más Pop, conéctate, es viernes en Match, en el Match Morning. Esta canción es de Somber, se llama Back to Friends. Se acaba de confirmar el debut de Somber en Portugal. Matchers, el artista se va a presentar en la edición número 19 del festival Knows Alive 2027, marcando la primera vez que tocará en territorio portugués. Va a ser el próximo 10 de julio del 2027, Matchers. Atentos porque más adelante vas a poder participar por el código Match de Oro que tengo para ti de 5,000 pesos, ¿ok? Los detalles más adelante cuando sean las 9:47. Yo soy Roger Sánchez del Match Morning de Match 89.5 más Pop. Conéctate.
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Match 89.5 más pop. Conéctate con el Match Morning, que es viernes en Match. La canción se llama Get Lucky. Y para hacer esta canción, Daft Punk Matcher reclutó a los mejores músicos de la sesión de los años 70 y 80 para grabarlo todo completamente en vivo con instrumentos reales en estudios analógicos. ¿Ok? Pues no querían usar ningún tipo de muestra pregrabada. De hecho, el día de la grabación, Pharrell Williams, quien hace también esta canción, tenía una infección de garganta. Y Daft Punk Matchers, y así todos estaban enfermos, Daft Punk, también Pharrell Williams, pero siendo perfeccionistas extremos, decidieron grabar la misma estrofa una y otra vez durante horas buscando la intención específica. De hecho, Pharrell Williams confesó que el cansancio le hizo olvidar por completo cómo sonaba la canción hasta que la escuchó meses después en la radio. ¿Ya ven lo que les digo? El caso contrario, por ejemplo, de Billie Eilish y Olivia Rodrigo, que han grabado canciones en una sola toma. Esta canción la grabaron demasiadas veces hasta que les haya gustado cómo sonaba. Entonces, ahí está la diferencia, Matchers, de cómo a veces incluso muchos son perfeccionistas, como por ejemplo también es el caso de Bruno Mars, que es uno de los artistas que se tiene que encerrar y hasta que no le guste exactamente cómo sonó o cómo está sonando su canción, es que decide terminarla. Por acá Roger Sánchez del Match Morning, conecto contigo de 6 a 11 de la mañana, estamos en viernes en Match y ustedes ya pueden participar para llevarse el código Match de Oro con valor de 5,000 pesos registrándose en nuestra página matchmx.fm. Regístrate, descarga gratis la aplicación de iHeartRadio y obviamente síguenos en redes sociales en Macho Radio HQ y Roger Sánchez 1. Vamos a continuar con la siguiente canción, que fue creada originalmente como una pista instrumental y de club por el DJ rumano Goja, que en marzo de este año, poco después que Jason Derulo la escuchó, pidió hacer una colaboración.

¿Ok? Esta canción se llama Mi Chico y es la canción número 167 del día. Es viernes en Match, estás escuchando el Match Morning de Match 89.5. Más pop, conéctate. Buenos días.

0: Match 89.5 más Pop Conecta de Viernes en Match. Mis chicos, lo que acabamos de escuchar. Ahora, vamos al siguiente y último bloque de este programa. Se acerca el final, Matchers, del último Match Morning de esta semana. Para que sigas conmigo y me escuches a través de nuestra aplicación oficial y gratuita iHeartRadio. Vamos a responder la pregunta y vamos a hablar acerca de si realmente te gusta o estás confundiendo el cariño de la amistad. Me quedo contigo hasta las 11 de la mañana. Soy Roger Sánchez del Match Morning de Match 89.5 más Pop. Conéctate.
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4: Hey, ¿qué onda, Matchers? ¿Cómo están? Buenos días, conectados en el Match Morning, The Match 89.5 Más Pop, conéctate, es viernes en Match. Estamos disfrutando mucho de este fin de semana, ya iniciándolo. 31 grados marca la temperatura aquí en Puerto Vallarta. Hidrátense, busquen la sombrita y vamos a darle con buena música, sorpresas, promociones. Y vamos a responder, Matchers, la pregunta si te gusta o estás confundiendo el cariño de la amistad. Puedes unirte a la conversación a través de nuestro Talkback, en nuestra aplicación oficial y gratuita iHeartRadio y en redes sociales Match Radio HQ y Roger Sánchez 1 es mi cuenta de Instagram.

Match 89.5 más pop. Conéctate con el Match Morning y Alex Warren. Esta canción se llama Fever Dream. Alex Warren va a cerrar el año con un espectáculo especial de fin de año titulado Alex Warren Live in Las Vegas. Por el nuevo año, Matcher, se va a presentar en un formato exclusivo de 2 noches en el Coliseo de César, Matcher, en el César Palace de Las Vegas, Nevada. Este es uno de los grandes recintos y obviamente Alex Warren sigue en ascenso en su carrera y quiero invitarlos a que estén pendientes a las redes sociales de Match Radio HQ, nuestra cuenta oficial de Instagram, para que te enteres de todos los detalles. Yo soy Roger Sánchez, conecto contigo desde las 6 hasta las 11 de la mañana con buena música y la pregunta es... Cuando alguien realmente te gusta o estás confundiendo el cariño con la amistad. Porque esto es bastante común, ¿no? El confundir una amistad muy cercana con atracción romántica y sobre todo cuando existe mucha confianza, cariño y conexión emocional. Por ejemplo, ¿te atrae como pareja o te gusta tener cerca nada más a esa persona? Imaginas pasar mucho tiempo juntos, no necesariamente significa que quieras una relación. La otra pregunta que puedes hacerte es si te gustaría besarla o tener contacto romántico. Si la idea realmente te emociona y no solo te da curiosidad, puede ser una señal de atracción. Es importante que sepas distinguir si realmente te gusta o simplemente estás confundido un poco. ¿Te ha pasado? Conecte conmigo en redes sociales en Match Radio HQ. Roger Sánchez 1 es mi cuenta de Instagram y seguimos con música, Matchers. Eso que suena es la canción número 173 del día. Aquí la música no se detiene, la canción es de Mal Joe, se llama Lady. Yo soy Roger Sánchez, estás escuchando este viernes en Match 89.5 más pop. Conéctate.

0: Match 89.5 más pop, conéctate con el Match Morning. Él es Benson Boone, la canción se llama Beautiful Things. Matchers, el día de hoy vamos a tener el iHeartRadio Music Festival 2026. Para que estés atento a todos los detalles que vamos a estar teniendo, porque hoy y mañana vamos a tener dos días llenos de pura buena música, ¿ok? Más adelante te voy a compartir los detalles cuando sean las 10:22 para que conectes conmigo y además vas a poder participar por las diferentes dinámicas que vamos a tener durante la transmisión en vivo. Yo soy Roger Sánchez del Match Morning, The Match 89.5 más pop, conéctate.
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Match 89.5 más pop. Conéctate con el Match Morning. Justin Bieber, la canción se llama Sorry. Matchers, ¿están listos para disfrutar el día de hoy, 8:30 de la noche, el iHeartRadio Music Festival 2026? Va a ser una noche increíble, Matchers. Va a ser directo desde Las Vegas y vamos a tener a grandes invitados. BTS, Benson Boone, Cardi B, Goo Goo Dolls, va a estar por ahí también Snoop Dogg, Muse, Major Lazer, Smashing Pumpkins, Weezer, Sarah Larson, entre muchos otros. El día de hoy, 8:30 de la noche, por Match 89.5 y en nuestra aplicación oficial y gratuita iHeartRadio, vas a poder seguir la transmisión en exclusiva. Y en redes sociales Match Radio HQ vas a poder seguir toda la transmisión también de todo lo que está sucediendo y participar por las diferentes dinámicas que vamos a tener para todos ustedes. Mientras tanto, vamos a continuar con música. Nuestra siguiente canción es la número 177 del día, lo que significa que aquí tenemos más música que nadie. Olivia Rodrigo con Stupid Song en Match 89.5 más pop. Conéctate.

0: Viernes en Match 89.5 más pop. Conéctate con el Match Morning y Hugel Moving to the Soon. El sueño de muchos DJs, Matchers, tener una residencia de verano en Ibiza. ¿Sí o no? Bueno, va a iniciar Hugel el próximo 24 de septiembre su residencia allá, Matchers. Atentos a los detalles en Match Radio HQ, Roger Sánchez 1, mi cuenta de Instagram. Y ahora, pongan atención porque el día de hoy se va a vivir el evento, Matchers, del año, el iHeartRadio Music Festival 2026, y quiero que escuches con atención esto.
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Match 89.5 más pop, conéctate con el Match Morning, que es Bruno Mars. La canción se llama Just the Way You Are. Bruno Mars recibió un total de 5 nominaciones en los MTV Video Music Awards de este año gracias a Just Mind, el track número 3 de su álbum The Romantic, y obviamente a toda su trayectoria. Entre las categorías está Artista del Año y Video del Año. ¿Cuál quieres que gane, Matchers? Estoy conectado en redes sociales como Roger Sánchez 1 y Match MX, Match Radio HQ en Instagram y Match MXFM en nuestras demás redes sociales, ¿ok? iHeartRadio Music Festival 2026, hoy, 8:30 de la noche, T-Mobile Arena en Las Vegas, en exclusiva la transmisión por Match 89.5, con BTS, Benson Boone, Google Doll, Sarah Larson y muchos artistas más. El día de hoy, 8:30, y mañana también, 2 días de llenos de buena música, Matchers. Nuestra siguiente canción se llama Loser y es de Tame Impala. Vamos en la canción número 182 del día, lo que significa que aquí tenemos más música que nadie. Soy Roger Sánchez del Match Morning, de Match 89.5. Más pop, conéctate.

0: Match 89.5 más pop, conéctate con el Match Morning, que es viernes en Match, la canción se llama Hurini. Dua Lipa ha superado la marca de las más de 82 millones de oyentes mensuales en plataformas digitales, ya siendo la tercera artista femenina más escuchada en todo el planeta y manteniéndose con 3 álbumes distintos con más de 10 mil millones de reproducciones cada uno. Una completa locura, Matchers, y con esta canción vamos a cerrar el último Match Morning de esta semana. Y les quiero agradecer muchísimo a los que me permitieron acompañarlos durante toda su semana, desde las 6 de la mañana, temprano, madrugando y disfrutando siempre de todas las promociones y dinámicas que tengo para todos ustedes. En redes sociales puedes conectar conmigo como Roger Sánchez 1, mi cuenta oficial de Instagram y Match Radio HQ. Matchers, el día de hoy, 8:30 de la noche, iHeart Radio Music Festival 2026, no se les olvide, solo por Match 89.5 y a través de nuestra aplicación iHeart Radio. Pórtense chido, pásenla bien, los quiero mucho, recuerda esta frase, nunca sabes cuándo es la última vez de algo, así que disfrútalo. Pásenla chido y sigue escuchando la mejor estación de pop, Match 89.5 más pop, conéctate, buen viernes en Match.
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2: Hello, hello, estás en Match 89.5 Más Pop, conéctate. Yo soy Karen Morales, contigo hasta las 3 de la tarde. Matchers, bienvenidos a una nueva programación, la vamos a pasar muy bien. Traemos grandes exclusivas, aparte de que es hoy. Homero, ¿por qué tan elegante? Porque hoy es el iHeartRadio Music Festival 2026, grandes artistas, match invitados, pero todo eso y más te lo voy a contar en esta hora. Saludos a las escuderías, matchers. Oigan, está nubladito, ¿se antoja un café o qué? ¿Estás listo? Sube todo el volumen, ¿estás escuchando?

0: Estás en Match 89.5 más Pop. Conéctate ya esa Adele con Someone Like You. Matchers, y es que esta canción se lanzó en el 2011 y además es una canción después de una ruptura. Yo creo que todos en algún punto hemos pasado por eso. Pero, ¿qué hemos hecho? ¿Qué hemos hecho con la ruptura? Yo creo que nada como Adele, una gran canción que además le dio grandes premios. Yo soy Karen Morales, te acompaño hasta las 3 de la tarde, Matchers. En este grandioso viernes en Match, nublado, como que quiere salir el sol, pero dices, qué calor, welcome. Saludos a todos, Matchers, la verdad es que hoy es un gran día, ya casi fin de semana, iHeartRadio Music Festival 2026, hoy, mañana, muchas cosas que celebrar. Así que mientras calentemos motores con Alex Warren, esto se llama Ordinary, la rola 189 del día en Match 89.5 más Pop, conéctate.
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0: Match 89.5 más Pop, Conéctate, DNC, K by the Ocean. La canción 190 del día se lanzó en el 2015, que detrás de este proyecto está Joe Jonas con sus cuatachos. Dijo, vamos a hacer esta agrupación y han sacado grandes rolas. Pero además, la historia de esta canción es brillante porque los productores, pues ellos no dominaban muy bien el inglés. Y entonces, porque ellos son de Suecia. Y entonces se confundieron con la frase del cóctel Sex on the Beach y ellos querían decir K by the Ocean. Y entonces todos dicen, ¿qué trago me estás diciendo? ¿Cuál te inventaste que ese no lo conocemos? Así que al final les gustó tanto y les dio mucha risa la confusión que construyeron una rola con toda esta anécdota. Y vaya que sí nos regalaron una buena, buena canción. Que por cierto, pues fue una de las más escuchadas en el 2015. Y obviamente aquí amamos a Joe Jonas. Yo soy Karen Morales, te acompaño hasta las 3 de la tarde. Sigues disfrutando de este viernes en Match 89.5 más Pop. Conéctate.
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Estás en Match 89.5 más Pop, conéctate, James Blum, You Are Beautiful, Majors. Esta canción es un clásico del 2005 donde James Blum plasmó esta historia. Es algo incómoda porque él cruzó mirada con su exnovia en un metro en Londres. Y bueno, tú dices, ay, ¿quién se quiere cruzar con su ex? Pues yo. No es cierto. Ya me ando aquí. Ya hasta me dio pena, Major, no es cierto, yo no dije eso. Yo soy Karen Morales, te acompaño hasta las 3 de la tarde. ¿Qué andas haciendo? Platica conmigo a través de nuestro Instagram, @matchradiohq, y envíen mi Facebook y TikTok, me encuentras como ¿qué onda con Karen? Y oigan, pues es el momento de conectar con otra gran voz de Londres, nuestra queridísima Olivia Dean, que con esta canción dice que es fácil enamorarse, pero sobre todo que sí, hay alguien que sí se va a enamorar de ti, no lo dudes. Esto se llama So Easy to Fall in Love, la canción 192 del día, sonando en Match 89.5 más Pop, conéctate.

0: Estás en Match 89.5 más Pop. Conéctate, Justin Bieber, con esto que se llama Somebody to Love. La rola 195 del día se lanzó en el 2010, donde Justin Bieber estaba transformando el pop de manera mundial con su disco My World 2.0, donde esta canción, pues sabían ustedes que no fue escrita por él, sino por su mentor Usher, y esta canción estaba destinada pues para Usher, pero dijo, ¿sabes qué? Creo que no queda, así que de repente le dijo a Justin Bieber que usara esta canción, terminó cediéndosela y se convirtió en una rola que sonó por todo el mundo. Yo soy Karen Morales, te acompaño hasta las 3 de la tarde, sigues disfrutando de Match 89.5 más Pop, conéctate.
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Match 89.5 más Pop, conéctate, Dua Lipa con Trainee, Season Matchers Girls. Espero que hayan escuchado muy bien esta canción y que la hayan subido todo volumen porque esta es la rola de la manifestación. Y tú dirás, ¿por qué, Karen? Pues resulta que Dua Lipa escribió esta rola después de tener varias citas fallidas. Y entonces dijo, no, yo ya, si voy a regresar al mundo de las citas, va a ser para conocer a mi futuro esposo. Y vámonos, pues que se le hizo, lo consiguió, lo logró. Así que después en redes sociales, toda la chaviza, las girls empezaron a decir, este es nuestro momento, a manifestar con todos los poderes. Yo soy Karen Morales, te acompaño hasta las 3 de la tarde. ¿Qué andas haciendo, Matcher? Platica conmigo a través de nuestro Instagram, @matcherradiohq, y a mí en mi Facebook y TikTok me encuentras como ¿Qué onda con Karen? Para disfrutar de este viernes en Match. Mientras, conectemos con una rola, un clásico de clásicos, Daft Punk y Julián Casablancas con Instant Crush, donde en esta canción Julián no solamente puso la

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7: Hello, hello, estás en Match 89.5 más pop, conéctate, yo soy Karen Morales, contigo hasta las 3 de la tarde, bienvenidos a una hora más de programación, muy buena música y toda la información de tus artistas Match. Saludos a todos en las escuderías, Uber, Didi, InDrive, sitios de taxis, negocios, tiendas de abarrotes, tú que vas en tu auto, le mando un saludo a mi amigo Alexis, que ya anda conectado, y oigan, también al Alex. Oigan, mucho Alexis, todos ahí andan conectadísimos. También saludos para Alex, conectadísimos aquí en

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1: El mundo para así tener un poco de la esencia de cada lugar. Un gran acierto. Yo soy Karen Morales, te acompaño hasta las 3 de la tarde. Aquí la buena música no para en este viernes en Match, porque llega Dominic Fike, que esta canción la escribió mientras él estaba cumpliendo su arresto domiciliario. Esto se llama Baby Doll. La rola 204 en Match 89.5 más Pop. Conéctate.

0: Nuestro querido Steven Sánchez se inspiró en la música de los años 50 para crear esta canción, un sonido muy orgánico, y además utilizó micrófonos de esa época para que sonara así, a toda la esencia. Esta es la canción 205 del día. Yo soy Karen Morales, te acompaño hasta las 3 de la tarde y es el momento de conectarnos con la escudería Match para que nos digan en dónde se encuentran.
1: ¿Qué onda, Karen? Ya es viernes en Match y la escudería de Match lo sabe. Por eso estamos aquí en el Monumento al Pescador, en la colonia Aurora Match. Si tú andas por este lado, es momento de que vengas por tu sticker Match y además a llevarte increíbles sorpresas que tenemos para todos ustedes. Hasta las 12:50 vamos a andar aquí en el Monumento al Pescador. Los esperamos, Matcher.
0: Perfectísimo, Matchers. Conecten con la escudería Match y disfruten de este viernes en Match 89.5 más Pop. Conéctate.
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Match 89.5 más pop. Conéctate, Maneskin. Esto se llama Begging Matchers. Y es que esta canción se lanzó en el 2021, pero originalmente es un clásico de 1967. Pero en esta canción decidieron instalarle esa vibra europea y además muy al estilo de Maneskin, de Damiano David. Y Matchers, ustedes que andan haciendo, ya es viernes en Match y el cuerpo lo sabe. Plan con los amigos, alguna date, algo que van a ir a conocer, cuéntamelo todo a través de nuestro Instagram, @machoradiohq, y a mí en mi Facebook y TikTok me encuentras como ¿Qué onda con Karen? Yo soy Karen Morales, contigo hasta las 3, conectemos con Alex Warren, esto se llama Fever Dream, la rola 207 del día en Match 89.5 más pop, conéctate.

0: Estás en Match 89.5 más Pop. Conéctate, algo de Muse. Esto se llama Uprising. ¿Están listos, Matchers? 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Y Matchers, hay más exclusivas para todos ustedes. Conectemos con la escudería Match para que nos digan en dónde se encuentran y qué sorpresas tienen para todos ustedes.
1: ¿Qué onda, Matchers? Continuamos pasándola increíble en este viernes en Match. Por eso queremos que conectes con nosotros, con la escudería de Match. Hasta las 12:50 vamos a andar aquí en el Monumento al Pescador, en la colonia Aurora Matcher. Ven por tu sticker Match y además llévate una increíble sorpresa. Podría ser un cilindro, un monedero o alguna de nuestras increíbles sorpresas Match. Te esperamos. Gracias, Karen.
0: Perfectísimo, muy bien, Matchers. Sigamos disfrutando de la buena música. Ya suena Dua Lipa con Don't Start Now. La rola 209 del día en Match 89.5 más Pop. Conéctate.

0: Match 89.5 más Pop, conéctate. Lady Gaga con Papa Roxy. La canción 210 del día se lanzó en el 2009, Matchers. Y esta canción estaba en aquel entonces revolucionando la música. Y además de que esta rolita se desprende de su álbum The Fame, además de que tiene toda una esencia en el video musical, que por cierto, pues fue muy memorable al llevarse un premio MTV Video Music Awards de ese año. Yo soy Karen Morales, te acompaño hasta las 3 de la tarde. Sigues disfrutando de Match 89.5 más Pop, conéctate.
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0: Estás en Match 89.5 más Pop. Conéctate, Carl G y Bruno Mars, Still. Mentors, esta es una canción, híjole, que debería de examinarse estrofa por estrofa y dedicado para todos aquellos amores que ya no están juntos, que dices, donde sea que estés, con quien estés, no importa, yo siempre te voy a desear lo mejor, te voy a mandar mucha luz, mucha felicidad y que cumplas todos esos sueños. No, no es cierto, Mentors. Ay, no, es que suena muy romántico, pero luego lo piensas y dices, no, ¿qué te voy a andar deseando eso? Mejor chao, bye. Gracias, te llamabas. Un saludo y un beso al cielo. ¿What? Andamos muy, muy, muy, muy, muy. Y ya es viernes en Match. Yo soy Karen Morales, contigo hasta las 3 de la tarde. ¿Qué andan haciendo, Matchers? Oigan, esta canción está muy reveladora, pero también tenemos otra revelación para ustedes. Conectarnos con la escudería Match para que nos digan cómo les fue en el paseo del pescador, qué sorpresas tuvieron y sobre todo para que sigan pendientes a nuevas ubicaciones. Los escuchamos.
1: ¿Qué onda, Karen? ¿Qué crees? Que se ha llegado el momento de despedirnos del Monumento al Pescador en la colonia Aurora. Ahora, Matcher, vamos a movernos junto a la escudería de Match hacia el Estadio Municipal de La Bobadilla. Matcher, si tú andas por el Titial, por estos rumbos, es momento de que conectes con nosotros. Vamos a andar ahí hasta la 1:50 con increíbles sorpresas Match para ti.
0: Perfectísimo, Nat Matchers, este es tu momento para que conecten, sean parte de la escudería y llevan grandes sorpresas para todos ustedes. Pero aquí la buena música no para, ya suena Justin Bieber con Daisies. Esta es la canción 212 del día, sonando en Match 89.5 más Pop. Conéctate.

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2: Hello, hello, estás en Match 89.5 más pop, conéctate. ¿Cómo están todos, Matchers? Yo soy Karen Morales, juntos hasta las 3 de la tarde. Bienvenidos a una hora más de programación, muy buena música y toda la información de tus artistas Match. ¿Cómo vamos? ¿Qué dicen todos allá en las escuderías? Uber, Didi, InDrive, sitios de taxis, negocios, tiendas de abarrotes. Y tú que me escuchas en la aplicación de iHeartRadio, descárgala, es gratis. ¿Estás listo? Sube todo el volumen, estás escuchando...

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1: Escuchas Match 89.5 más pop, conéctate. Black Eyed Peas con Let's Get Started, una canción del 2004, Matchers, que estuvo cambiando el pop urbano y que además en ese año se llevaron su primer Grammy. ¿Y sabían ustedes que tuvieron que reescribir la letra original para que pudieran utilizarla en un comercial de las finales de la NBA? Así es, algo más traducido a la NBA. Yo soy Karen Morales, contigo hasta las 3 de la tarde, ya es viernes en Match. Tenemos muchas cosas que hacer en este día. ¿Por qué tan elegante, Homero? Porque hoy es el iHeartRadio Music Festival 2026. A partir de las 8:30 de la noche, conéctate hoy para que disfrutes de este gran evento. Estarán grandes artistas Match como BTS, Benson Boone, Sarah Larson y más. Matchers, aquí la buena música no para. Llega Ariana Grande con Hey That I Made You Love Me. Esta es la rola 219 del día. Yo soy Karen Morales, contigo hasta las 3 en Match 89.5 más pop. Conéctate.

0: Estás en Match 89.5 más Pop. Conéctate, Shawn Mendes y Camila Cabello. Esto se llama Señorita, la canción 221 del día. Y Matchers, esta canción fue todo un boom en el 2019. Imagínate, 8 compositores para que hicieran esta canción. Y ahí destaca también Andrew Watts y Charlie XCX. Tardaron más de 15 meses en hacer esta rola. Y después, la química entre Camila Cabello y Shawn Mendes fue un tema tan real que después empezaron a andar. Bueno, ahorita ya son exnovios. Yo soy Karen Morales, te acompaño hasta las 3 de la tarde. Es el momento de conectar con la escudería Match para que nos digan en dónde se encuentran y qué sorpresas tienen para todos ustedes, Matchers.
1: ¿Qué onda, Karen? Ya estamos aquí en el Estadio Municipal de la Colonia Bobadilla. Matchers, es momento de que vengan en este viernes en Match a pasarle increíble con sorpresas Match y además tu sticker, así que los esperamos hasta la 1:50. Gracias, Karen.
0: Gracias, Nat. Matchers, conecten con la escudería de Match en las calles de Puerto Vallarta y a disfrutar de Match 89.5 más Pop. ¡Conéctate!
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Escuchas Match 89.5 más Pop. Conéctate Kimo Sounds con Hear Me. Ahora Hear Me. Rise Lows. Ya les hice un spoiler de lo que viene a continuación, Matchers. Pero oigan, es que la música electrónica aquí predomina y obviamente viernes en Match, como debe de ser, a todo volumen. ¿Qué andan haciendo? Platiquen conmigo a través de nuestro Instagram, @matchradiohq, y a mí en mi Facebook y TikTok me encuentras como ¿Qué Onda con Karen? Para que estemos disfrutando de la buena música. ¿Ya listos? Yo ya tengo la botana para al rato conectarme al iHeartRadio Music Festival 2026. Pero, ¿qué te parece si mientras calentamos motores, ahora sí con Hear Me Now, Aloxi by Bruno Martini? Esta es la canción 223 del día, sonando en Match 89.5. Y saludos para Mauricio, que ya fue con la escudería Match 89.5 más Pop. Conéctate.

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1: Match 89.5 más Pop, conéctate, Dua Lipa, Break My Heart. 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Y es el momento de conectarnos con la escudería Match para que nos digan en dónde se encuentran y qué sorpresas tienen para todos los Matchers.
2: ¿Qué onda, Karen? Continuamos aquí en el Estadio Municipal de la Colonia Bobadilla. Matcher, vengan porque traemos increíbles sorpresas Match para todos ustedes. Monederos, cilindros, también traemos destapadores. Y es momento de que vengan porque además les vamos a pegar el sticker Match. Vamos a estar aquí hasta la 1:50. Gracias, Karen.
1: Gracias, Nat. En lo que tú llegas, Matchers, este es tu momento. Conectemos con algo de Hoobastown. Esto se llama The Reason. Es la rola número 225 del día, sonando en Match 89.5 más Pop. Conéctate.

0: Escuchas Match 89.5 más Pop. Conéctate, Hoobastron, con esto que se llama The Reason. Esta es la canción número 225 del día. Matchers, esta rola es todo un éxito, una balada que nos lleva por momentos muy melancólicos. Se lanzó en el 2004 y bueno, la agrupación dice que esta canción no es de el típico tema romántico, sino que es la historia de un hombre que se disculpa sinceramente con su pareja por haber sido egoísta, lastimarla, reconoce sus defectos y además expresa su deseo de cambiar. ¿Qué te costaba? ¿Qué te costaba? El problema no era que cambiara él, el problema era que cambiara yo. Yo soy Karen Morales, te acompaño hasta las 3 de la tarde. Sigues disfrutando de Match 89.5 más Pop. ¡Conéctate!
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0: Escuchas Match 89.5 más Pop. Conéctate DJ Goja junto a Jason Derulo, que nos dan esta gran combinación, que esta rola, pues bueno, ya está sonando en todos lados. Tiene un ritmo muy global, muy para bailar, y sobre todo, pues es que en esta canción, no sé si ustedes lo notaron, pero al inicio aparece el nombre de las maquetas en el primer minuto de la sesión. Así que eso ya es algo muy característico de Jason Derulo. Yo soy Karen Morales, contigo hasta las 3 de la tarde, y es el momento de conectarnos con la escudería Match para que nos digan cómo les fue en esta ubicación.
1: ¿Qué onda, Karen? ¿Qué crees? Que se ha llegado el momento de despedirnos de aquí, del Estadio Municipal de la Colonia Bobadilla. Matchers, gracias a todos los que nos hicieron compañía en este increíble viernes en Match. Recuerda estar súper al pendiente de las redes sociales de Match, @MatchRadioHQ, y también de mí, @Nat_Joya, para que te enteres en dónde vamos a andar en la próxima ruta de la escudería de Match. Muchas gracias. Gracias, Karen.
0: Gracias, Nat. Sigan conectados, Matchers. La buena música no para. Llega Billie Eilish con Wildflower. Esta canción que nos lleva por un susurro prácticamente de Billie Eilish. Esta es la canción 227 del día en Match 89.5 más Pop. Conéctate.

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2: Hello, hello, estás en Match 89.5 más pop, conéctate. ¿Cómo están todos? Yo soy Karen Morales, te acompaño hasta las 3 de la tarde. Bienvenidos a la hora de música continua, sin cortes comerciales y sin parar. Buen provecho para todos, Matchers, que van a comer. Todavía tienen comida del festejo ahora del 16 de septiembre, que si los tamales, que si el pozole, dices, no, ya. Ya se acabó. Saludos también a todos nuestros amigos en las escuderías Uber, Didi, InDrive, sitios de taxis y tú que vas en también tu coche. Sube el volumen, estás en...

Match 89.5 más pop, conéctate. Lady Gaga, Poker Face, se lanzó en el 2008 y además esta canción fue una rola donde Lady Gaga se inspiró en su afición por el juego y además sus experiencias en los clubs de New York. Yo soy Karen Morales, contigo hasta las 3 de la tarde, buen provecho para todos. Ya saben qué van a comer, ya están comiendo, platícamelo, antójame tu comida el día de hoy en nuestro Instagram, @macho_radio_hq. Y a mí en mi Facebook y TikTok me encuentras como ¿Qué onda con Karen? Es el momento de darle paso a Taylor Swift, que se inspira en los grandes libros. Esto se llama The Fate of Ophelia, la canción 234 del día en Match 89.5 más pop. Conéctate.

Muchos le estábamos apostando de que sí, la relación, de que no vamos a quedar como un payaso, que este es el bueno y de repente, please, please, please. Yo soy Karen Morales, contigo hasta las 3 de la tarde en la hora de música continua, sin cortes comerciales y sin parar. Matchers, aquí la buena música no puede parar, no puede hacer falta. Y es que, oigan, vámonos con algo del 2002, donde Vanessa Carlton escribió esta canción cuando tenía tan solo 17 años y se llevó una nominación a grabación del año en los Grammys. Se llama A Thousand Miles. 236 canciones sonando en Match 89.5 más pop. Conéctate.

Viernes en Match 89.5 más Pop. Conéctate, Sabrina Carpenter. Please, please, please. Esta canción lanzada en el 2024 nos daba un gran elemento que además

Viernes en Match 89.5 más Pop, conéctate Tainy Paula con Drácula. Y es que Kevin Parker, la mente maestra detrás de este proyecto, nos demuestra que a él le gusta esta línea del bajo psicodélico, además de que agrega sintetizadores análogos y unas buenas líneas de este bajo hipnótico, que eso sí, las hizo todas en su estudio. Hola, ¿cómo andan? Ando muy parlanchina hoy, Matchers. Yo soy Karen Morales, con ustedes hasta las 3 de la tarde en la hora de música continua. ¿Qué dicen? ¿Qué cuentan? ¿Ya comieron? ¿Van terminando? ¿Van saliendo de la escuela? Matchers, estaba nublado cuando yo llegué a las 11 de la mañana aquí y ahora me estás diciendo que ya salió el sol. ¿Qué está pasando? Ya me urge, por favor, que llueva. Y además de que el próximo lunes le decimos adiós al verano, obviamente les voy a recomendar una película que se llama Robot Dreams, donde ahí aprendemos a decirle adiós no solamente al verano, sino a situaciones, personas que ya no forman parte de nuestra vida, pero eso sí, nos quedamos con sus enseñanzas. ¿Do you remember? Ahora conectemos con música de Adele. Esto se llama Set Fire to the Rain. La rola 238 del día en Match 89.5 más Pop. Conéctate.

Escuchas Match 89.5 más Pop, Conecta de Justin Bieber y Daniel Caesar. Esto se llama Peaches, lanzada en el 2021, donde Justin Bieber incursionó en el R&B. Y además, esta canción con unos tintes de pop fue todo un éxito, que además posicionaron a los duraznos de Georgia en lo alto del mundo. Ya hasta incluso los productores de durazno le agradecieron a Justin Bieber, porque ya hasta se convirtió en un destino turístico. Yo soy Karen Morales, contigo hasta las 3 de la tarde. Son las 2:31 en este viernes en Match. Ya se armó el plan. 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Y ahora vámonos con un giro de 180 grados porque llega algo de los 2000. Simple Plan con Perfect. Esta es la rola número 240 del día, sonando en Match 89.5 más Pop. Conéctate.

Escuchas Match 89.5 más Pop, conéctate. Bruno Mars con I Just Might, que nos pone a bailar aquí en la cabina. Así es, Matchers. Yo soy Karen Morales, juntos hasta las 3 de la tarde. Así como lo oyes. Y oigan, pues la buena música no puede parar en la hora de música continua, sin cortes comerciales y sin parar. Y así que conectemos con algo de fun. Esto se llama We Are Young. No sé por qué, pero esta rola siempre me recuerda como a esta época del 2012, 2015, donde éramos como que muy indie, muy rocks, pero a la vez muy hippies. Ya sabes, de que todo muy aesthetic cuando se utilizaban las playeras con un mostacho. ¿Te acuerdas de eso, verdad? Ah, qué buenos tiempos. Y las grecas no podían faltar. Bueno, conectemos con Fun. We Are Young. Esta es la rola número 242 en Match 89.5 más Pop. Conéctate.

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2: 5 Más Pop, conéctate. Algo de Joe, esto se llama End of Beginning. Oigan, Matchers, esta es la rola número 244 del día. Qué gran canción, sobre todo de que Joe, pues aquí escribe una carta de agradecimiento, de nostalgia a una ciudad que te puede aportar tanto, que te puede decir, ahí te voy, pero ya es el momento de crecer. ¿Cuántas veces no nos ha pasado eso, no crees? Y Matchers, ya saben que hoy estamos con todo, tirando la casa por la ventana, porque ya es hoy el iHeart Radio Music Festival 2026. A partir de las 8:30 de la noche, tú podrás conectarte por toda la cadena Match y obvio en la aplicación de iHeart Radio. De una vez ve descargándola, porque tendremos grandes sorpresas para todos ustedes para que estén ahí conectados y participando. Además de que en este festival transmitido desde Las Vegas estará BTS, Benson Boone, Goo Goo Dolls, Sarah Larson y muchos más. Así que este evento será el día de hoy, viernes 18, y mañana sábado 19 de septiembre, 8:30, por toda la cadena Match. A disfrutar, y ya mañana yo regreso con ustedes a partir de las 8 de la mañana hasta las 12 del día. Síguenos en redes sociales, arroba Match Radio HQ, y a mí en mi Facebook y TikTok me encuentras como Que Onda con Karen, para que estemos ahí disfrutando de toda la transmisión y de todo el contenido. Yo soy Karen Morales y escuchas Match 89.5 Más Pop. Conéctate, chao, bye.
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2: Hello, hello, Matchers. ¿Qué onda? Es viernes en Match 89.5 Más Pop. Conéctate. Viernes de iHeartRadio Music Festival. Es hoy. Le vamos a pasar increíble festival hoy en vivo desde Las Vegas. Lo mejor de la música de la Goodbye. Viernes en Match. ¿Qué más podemos pedir? Así que a darle donde quiera que te encuentres con este día bochornoso. En mis escuderías, en mis negocios, en iHeartRadio. Obviamente con nuestra nueva imagen muy guapa. Te mando un besote y una papacho. Yo soy Ashanti Gómez, tu fiel compañera, hasta las 7 de la tarde con lo mejor de la música. Así que sube el volumen y conéctate ya.

escuchas Match 89.5 más pop. Conéctate con Katy Perry, Firework Matter, el himno al empoderamiento lanzado en 2010, según la revista Billboard, y ella también. Matters, pues ya sabemos el nombre de la pequeña bebé de Lady Gaga. Así es, Matters, y es que ya, según la revista TMZ, Lady Gaga y Michael Polanski, como ya vimos hace unos días, pues tuvieron a su pequeña bebé, es niña, y se llama Rose Byrne Polanski. Nació el 9 de junio en Los Ángeles, así que todo esto nos lo informó la revista.

0: escuches Match 89.5 más pop. Conéctate al viernes en Match Harry Styles con Acid Was, que además se consolidó como una de las rolas más exitosas de la década del 2022, rompiendo récords rapidísimo y alcanzando más rápido que todos los 2.000 millones de streams en tiempo récord. Major Olivia Rodrigo homenajeó a un ícono del pop rock. Te cuento todos los detalles a las 3 con 16 minutos en Match 89.5 más pop. Conéctate.
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viernes en Match 89.5 Más Pop. Conéctate con Rihanna, Umbrella. Major, noveno sencillo de su carrera del 2007. Y contando el tiempo. Por cierto, Olivia Rodrigo homenajeó a un ícono del pop rock. Así es, y es que Major, el pasado 14 de septiembre, el lunes, Olivia Rodrigo estuvo de sorpresa en Nashville para homenajear a Sheryl Crow, que es una cantante y compositora estadounidense del rock pop de los años 90, súper ícono. Y además, Olivia Rodrigo dijo que ella era súper fan, así que es un honor obviamente estar en su homenaje, en el cual le dieron un gran premio, que es el premio al impacto por tener por la escritura y composición en Estados Unidos. Así que fue algo bastante icónico y además cantó una rola de ella. 248 rolas hablando de Olivia Rodrigo, llega con Stupid Song. Sube el volumen, estás en Match 89.5.

escuchas Match 89.5 más pop, conéctate en Match or Gold Play con The Scientist. Esta rola es súper icónica, además de la historia, porque pues no quería utilizar efectos especiales, así que tuvo que grabar el video completamente al revés, memorizarlo, y se llevaron 3 días de grabación en Inglaterra. 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Es Shanti Gómez contigo hasta las 7 de la tarde. Estás en Match 89.5 más pop. Conéctate.

0: Es en Match 89.5 más pop. Conéctate con Magic Root Matcher, que este fue el sencillo debut más exitoso en 2014, alcanzando número uno en Billboard Hot 100 y vendiendo más de 8.6 millones de copias en todo el mundo. Y todos amábamos el video, por cierto. Matchers The Weeknd habló sobre el futuro de su música recientemente y te platico que dijo a las 3:45. Conectadísimos conmigo, Shanti Gómez, en Match 89.5 más pop. Conéctate.
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carrera de Tame Impala con esta rola. Mature The Weeknd habló sobre el futuro de su nueva música. Y es que esta semana está en su etapa de su tour en Asia y dio una entrevista precisamente en Hong Kong, publicada el miércoles 16 de septiembre. Y ahí él matizó la idea de que obviamente va a tener más música, pero bajo su nombre real, algo que ya había dicho antes, bajo su nombre Abel, pero que dijo que iba a ser otra evolución, o sea, iba a seguir lanzando música como The Weeknd porque no iba a desaparecer, y a la vez iba a lanzar música como Abel con un estilo totalmente diferente para poderlo diferenciar. Cool, ¿no? Bueno, 253 rolas de Weeknd con Blinding Lights. Sube el volumen, viernes en Macho 89.5 Más Pop. Conéctate.

0: Escuches Match 89.5 Mouse Pop. Conéctate con mi baby Bruno Mars, Look Out of Heaven. Con esta rola terminamos la hora y te cuento que Justin y su esposa Hailey Bieber protagonizaron una revista. Todo a las 4.5 minutos. Estás en Match 89.5 Mouse Pop. Conéctate.
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2: Hello, hello, Matchers. Viernes en Match 89.5 Más Pop. Conéctate en una hora más. Ya son las 4 de la tarde con 3 minutos. ¿Qué estás haciendo por allá afuera en este grandioso viernes? Cuéntame e invítame a dar el rol. Estamos en Instagram, arroba Match Radio HQ. Síguenos. Y en mi Insta me encuentras como Shanti-Gómez-Z. Por allá voy a estar. Así que, te mando un besote y un apapacho a mis fieles escuderías, taxis, Didi, InDrive, Uber, todo el transporte público que anda chambeando arduamente también desde los negocios que nos escuchan en tu auto y en iHeartRadio. Ponte cómodo y sube el volumen en la mejor estación.

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1: Escuches Match 89.5 más pop. Conéctate con David Guetta, Play Hard. Además, es uno de los videos de música electrónica más vistos en la historia de YouTube. Mature, Justin y Hailey Bieber protagonizaron una reportada de revista. Y sí, es la primera portada para la revista W Jote, que es una revista dirigida específicamente para las nuevas generaciones. Y esta edición, pues, debutó el 7 de septiembre, pero después en todo el mundo el pasado 15, donde los protagonistas son esta icónica pareja Justin y Hailey Bieber, y además pues ellos mismos tomaron las fotos, decidieron cuáles, y en esta revista hablaron sobre su vida juntos, sus gustos y lo más icónico de ser pareja, así que es increíble. Después de todas las molestias y críticas que han tenido en redes sociales durante años de que no se quieren y bla bla, creo que es una gran manera de celebrar su amor. 260 rolas, hablando de Justin Bieber, por cierto, mi ex, y Nicki Minaj, Beauty and a Beat. Conéctate en Match 89.5 más pop. Conéctate.

0: Estás en Nacho 89.5 más pop. Conéctate con NSYNC. Bye, bye, bye. Que por cierto, Darren Henson, el coreógrafo, estaba en profunda frustración porque no lograba su sueño. Y lo contrataron para hacer la coreografía de esta icónica rola que terminó siendo una de las coreografías más populares y más replicadas en todo el mundo del pop. Esto obviamente lo revivió. Matchers, vámonos con Maroon 5 porque, ¿qué creen? Regresa a la Ciudad de México y tengo accesos para ti. Te cuento todo a las 4:25 en Match 89.5 más pop. Conéctate.
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Kiss, Match 89.5 más Pop con Nick Dottie con Olivia Dean, So Easy, Match. Esta rola la hizo ganadora de su primer Grammy. 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Conéctate.

viernes en Match 89.5 Más Pop, conéctate con Sabrina Carpenter Espresso. Por cierto, ella se describe como la cafeína que cualquier chico necesita. ¡Wow! Y por cierto, Matchers, el día de hoy, comienza el iHeartRadio Music Festival, nuestro festival más icónico de nuestros artistas Match. Hoy es la primera noche en punto de las 8 de la noche en vivo desde Las Vegas. Vamos a conectar con grandes artistas como BTS, Benson Boone, Cardi B, Ciara, Goo Goo Dolls, Le Sserafim, Major Lazer, Muse y muchos artistas Match hoy. Y pues son dos noches, así que se va a poner buenísimo. 8 de la noche, conectadísimos por iHeartRadio, aplicación gratuita y oficial, o por toda la cadena Match FM. Aquí te vamos a consentir. Mientras, conectamos con la rola 263, Imagine Dragons con Enemy, en Match 89.5 Más Pop. Conéctate.

0: viernes sin match, 89.5 más pop. Conéctate con Daft Punk One More Time. Qué gran rola, Matchers. Que, por cierto, pues con esta canción, pues voy a platicarte que Kings of Leon lanzará un nuevo álbum y te cuento todos los detalles a las 4:52. Conectadísimos en Match 89.5 más pop, conéctate.
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0: Watermelon Sugar.
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0: están en una nueva etapa y su próximo álbum se llama Oh My Beloved. Y todo esto saldrá el 6 de noviembre de este año, producido bajo su propio sello. Así que vienen on fire. Seguimos conectando con lo mejor de la música y con esta rola despedimos la hora. Te cuento que Temper City habló sobre su música. Todo a las 5:07 en Match 89.5 Más Pop. Conéctate.
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Hello, hello, Matchers. ¿Cómo están? Bienvenidos a una hora más en Match 89.5 más Pop. Conéctate 5 de la tarde con 3 minutos. Traemos toda la good vibe y la buena música. Y emocionados porque estamos ya a vísperas, a unas horas del iHeartRadio Music Festival. La primera noche, el día de hoy a las 8 de la noche. Conectadísimos por toda la cadena Match FM y a través de iHeartRadio. Si estás escuchándome por ahí, agrégame a tus memorias. Un beso y apapacho. A mis fieles escuderías también en tu auto, negocios y iHeartRadio. Ashanti Gómez contigo hasta las 7 de la tarde. Ponte cómodo y sube el volumen.

0: ahora esta rola de golpe subió 32 puestos en el a nivel global. Del puesto 105, ahora pues ya está hasta arriba, casi 2 años después de su lanzamiento, demostrando que sigue siendo un hit. Por cierto, Alex Warren, concierto en la Fórmula 1, todos los detalles a las 5 con 20 minutos en Match 89.5 más Pop. Conéctate.
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viernes en Match 89.5 Mouse Pop. Conéctate con Bruno Mars y Rosé Apaté Matthew, que a raíz del revuelo que pues tuvo por su nuevo lanzamiento Rosé, pues

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viernes en Match 89.5 más Pop. Conéctate con Rihanna, Love on the Brain. Superó los 1.100 millones de reproducciones. ¡Wow! Major Alex Warren en la Fórmula 1. Y por cierto, hoy está cumpliendo 26 años. Así que felicitaciones para él. Con tan solo 26 años, ahora ya se anunció como uno de los artistas principales en el Heavy High Live, que es una serie de conciertos de entretenimiento que se realiza durante el Gran Premio de la Fórmula 1, pero ahora en Abu Dhabi. Él formará parte de este cartel inicial y, obvio, va a estar interpretando sus grandes éxitos como este el 4 de diciembre de este año. 275 rolas. Alex Warren Fever Dream en Match 89.5 más Pop. Conéctate.

Es viernes en Match 89.5 más Bobby. Conéctate con Justin Bieber, mi ex, Yummy, Match. Qué gran rola que aparte debutó en el puesto número 2 de Billboard Hot 100. Un gran éxito. 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Obviamente en Match 89.5 más pop, conéctate.

0: Viernes en Match 89.5 Mouse Pop. Y conéctate con Eminem, The Real Slim Shady. Y sin duda, esta fue una presentación icónica en los premios MTV del 2000, donde reunió a más de 100 imitadores, sus clones, con la cual interpretó esta rola de una manera épica, que formó parte de la cultura pop hasta la fecha en la televisión. Mature, Sarah Larson, tendrá una experiencia interactiva en el iHeartRadio Music Festival. Todos los detalles a las 5:45 minutos. Conectadísimos en Match 89.5 Mouse Pop. Conéctate.
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0: aici sunt Match 89.5, v-am spus, conectat de viernes în Match con Jason Derulo y DJ Go Jamai Chico. Oh, mi chico, el single más reciente lanzado el 26 de junio de este año, y Matchores Sara Larson llega con una experiencia interactiva en el iHeartRadio Music Festival, que por cierto, es hoy la primera noche, y se presenta justo ella en este gran festival en vivo desde Las Vegas, y afuerita va a tener algo importantísimo, un cuarto que es un llamado House of Music, un espacio como una experiencia inmersiva interactiva gratuita para todos los fans, inspirada obviamente en su Midnight Sun álbum y en un ambiente muy veraniego sueco. De hecho, está muy cool, vi algunas fotitos, así que Matcher va a estar muy muy padre. Lánzate a nuestras redes sociales @matchradiohq para que no te pierdas hoy en vivo todo el iHeartRadio Music Festival. Y hablando de ella, sube el volumen para la rola 279 Symphony en Match 89.5 más pop. Conéctate.
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0: noches, Match 89.5 más Pop. Conéctate, John Legend con All of Me, Matchers, viernes en Match. ¿Y qué creen? Somber está en Canadá o estuvo también. Todos los detalles a las 6:05, obviamente en Match 89.5 más Pop. Conéctate.
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